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0: 4023.
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4: ¿Qué horas son, mi corazón?
0: Es la hora 21:40.

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2: ¿Qué horas son, mi corazón?
3: Es la hora 22:23 minutos.

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2: ¿Qué horas son, mi corazón?
3: Es la hora 22:43 minutos.

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1: corazón? Es la hora 23, 22 minutos.
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2: ¿Qué hora son, mi corazón?
0: Es la hora 23:41 minutos.

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1: ¿Qué hora son, mi corazón?
2: Es la hora 0:23 minutos.

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2: ¿Qué horas son, mi corazón?
0: Es la hora 0, 41 minutos.

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3: ¡La posa para la Pepa! Hola, buenas noches, ¿cómo estamos? Un placer inmenso. Gracias por invitarme, Nico. Gracias, Chino. Para mí, es la primera vez que estoy acá. Es alucinante todo. Miren el éxito que tienen. Aprovechenlo, disfrútenlo. Y bendecidos por Dios. Disfruten la vida.
4: Gracias, hermano.

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0: 4023.
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2: ¿Qué horas son, mi corazón?
0: Es la hora 1:25.
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1: ¿Qué horas son, mi corazón?
2: Es la hora 2, 24 minutos.
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2: ¿Qué horas son, mi corazón?
0: Es la hora 2:41.
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2: ¿Qué horas son, mi corazón?
3: Es la hora 3:23 minutos.

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2: ¿Qué horas son, mi corazón?
0: Es la hora 3:41.
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1: ¿Qué horas son, mi corazón?
2: Es la hora 4:23.
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3: ¿Qué horas son, mi corazón?
4: Es la hora 4:43.
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1: ¿Qué horas son, mi corazón?
2: Es la hora 5, 24 minutos.
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2: 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Se llama Dime Tú. 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
2: ¿Qué horas son, mi corazón?
3: Es la hora 5:42.
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3: Es la hora 6:23.
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2: ¿Qué horas son, mi corazón?
0: Es la hora 6:41.
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4: Es la hora 7:44.
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2: Es la hora 8, 23 minutos.
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2: Un esposo fue a visitar a un sabio consejero y le dijo que ya no quería a su esposa y que pensaba separarse. El sabio lo escuchó, lo miró fijamente a los ojos y solamente le dijo una palabra: ámela. Y luego calló. Pero es que ya no siento nada por ella. Yo quisiera que ella me entendiera. Ámela, repuso el sabio. Y ante el desconcierto de este señor, después de un oportuno silencio, agregó lo siguiente: amar es una decisión, no un sentimiento. Amar es dedicación y entrega. Amar es un verbo, y el fruto de esa acción es el amor. El amor es un ejercicio de jardinería. Arranque lo que hace daño. Prepare el terreno. Siembre. Sea paciente. Riegue. Y cuide. Esté preparado, porque habrá plagas, sequías o exceso de lluvia. Mas no por eso abandone usted su jardín. Ame a su pareja, es decir, acéptela, valórela, respétela, dele afecto, dele ternura.

septiembre del 2026. Con esta linda reflexión, damos inicio a este su programa de orientación y ayuda espiritual auspiciado por el Manantial de los Secretos, que en el día de hoy es dirigido por quienes habla la maestra Samantha. Llegando a todos ustedes con este mensaje de voz, de aliento y de esperanza para un diario vivir. Aquellas personas que están atravesando momentos difíciles, sus negocios que andan mal, sus campos que no prosperan. El hogar no es hogar, sino es un campo de batalla. Están sin trabajo, tienen un juicio pendiente y se lo han bloqueado. Hay malos vecinos, los animales se le mueren. Usted dice sí, su compañera dice no. Amigos, quiero llegar a ustedes brindándoles una mano amiga. Aquel que sufre las inclemencias de la vida, que está viviendo esos momentos difíciles, que el dinero no le rinde para nada, que anda mal con su pareja. Recuerde, el Manantial de los Secretos le va a ayudar a encontrar una solución a sus problemas. 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Pregunten por el amor, por un familiar que está ausente, por qué todo les sale mal, por qué andan mal en sus trabajos, por qué tienen un juicio bloqueado y no le dan solución. Y decirle a cada uno de ustedes que sufren, que están viviendo esos momentos difíciles porque sus hijos andan rebelde, que su suerte anda mal, su esposo o su esposa lo ha abandonado. Amigos, anímense a buscar esa solución. Nosotros estaremos dándole orientación por medio de su fecha de nacimiento. Son muchos los mensajes que nos llegan día a día y hoy le vamos a dar respuesta a algunos de ellos. Hola, mi nombre es Rosa, soy nacida el 9/7/73. Consulto por amor, no tengo suerte. Rosa, analizo que sos una mujer muy alegre y muy divertida. Últimamente andas mal en el amor porque siempre le pones problema a las relaciones, ya que sos muy celosa. Y esto daña cualquier relación. Tienes que cambiar, buscar ayuda. Visítame y así te orientaré mejor, te ayudaré a encontrar una solución. Porque tu vecino de al lado está interesado en vos y tiene miedo a acercarse por tu carácter. Esta ha sido tu pregunta, esta ha sido tu respuesta. Esa

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acompaña en el amor, en el trabajo y en todo lo que deseas emprender, ya que te persiguen unas malas energías de tu misma familia. Te quieren ver destruida. Tu hermana Marta es envidiosa, egoísta, nunca ha querido que vos progrese. Debido a todo eso, ella te daña tus energías. Visítame y así te orientaré mejor. Esta ha sido tu pregunta, esta ha sido tu respuesta. Es así como orientamos y damos respuesta a sus mensajes. 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Seguimos dándole respuesta a los mensajes y este nos dice: hola maestra Samantha, soy fiel oyente de tu programa. Me gustan las orientaciones que le das a los mensajes. Mi nombre es Aníbal, soy nacido el 8/7/68. Consulto porque ando mal con mi pareja. Quisiera que me diera una orientación. Aníbal, analizo que sos un hombre inteligente y muy laburador, pero últimamente vienes muy mal con María porque ella está enamorada de otra persona. Descuidaste tu relación. Siempre has vivido laburando y nunca le diste atención. Y ella como ser humano también necesita de afecto, de cariño, y vos siempre se lo negaste. Por estas razones, ella se ha fijado en otro hombre. Te invito a que me visites, así te orientaré mejor, te ayudaré a encontrar una solución. Esta ha sido tu pregunta, esta ha sido tu respuesta. Es así como orientamos y damos respuesta a sus mensajes. Otro mensaje dice: hola, mi nombre es Martina, soy nacida el 8/9/67. Consulto por mi futuro, quisiera una orientación. Martina, sos una mujer maravillosa y muy inteligente, pero últimamente vienes muy mal con tu familia. Esto no te trae buena suerte, ya que debido a una herencia familiar te están trayendo muchos problemas, porque tus hermanos no te quieren y están haciendo hasta lo imposible para alejarte de la familia. Visítame y así te orientaré mejor. Esta ha sido tu pregunta, esta ha sido tu respuesta. Es así como orientamos y damos respuesta a sus mensajes. Otro mensaje dice: soy Fernanda, nacida el 15/9/73. Consulto por trabajo y suerte. Fernanda, sos una mujer generosa y con una mente bien clara para saber lo que quieres. Deseas hacer un viaje hace mucho tiempo y no lo has logrado porque te han dañado tu suerte. Tu cuñada María es una mujer egoísta, envidiosa. Ella no quiere que vos progrese. Es por eso que las cosas vienen complicadas, ya que ella te está haciendo trabajos de brujería para destruirte. Visítame y así te orientaré mejor. Es así como orientamos y damos respuesta a sus mensajes. 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A continuación, daremos los números sortiarios correspondientes a cada signo. Aries, tu número de suerte es el 793. Tauro, tu número de suerte es el 323. Géminis, tu número de suerte es el 636. Cáncer, tu número de suerte es el 423. Leo, tu número de suerte es el 442. Virgo, tu número de suerte es el 627. Libra, tu número de suerte es el 798. Escorpio, tu número de suerte es el 793. Sagitario, tu número de suerte es el 794. Capricornio.

0: tu número de suerte es el 332. Acuario, tu número de suerte es el 726. Piscis, tu número de suerte es el 942. Estos fueron los números sortearios correspondientes a cada signo. Amigos oyentes.
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2: Es la hora 9:23 minutos.

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Arrancamos el lunes con un poquito de lluvia a la madrugada. Está pronosticada más lluvia durante el día. Vamos a ver qué pasa. Bueno, vayan preparando el mensajito. En un ratito habilitamos la línea. Todavía no. Por lo pronto, nos vamos presentando en sociedad y en compañía. Cuando habilite la línea, ahí pueden empezar a mandar mensajes, ¿eh?

0: encargado de musicalizar, de ponerle la mejor onda este lunes. Lunes 28 de septiembre, se nos va el mes número 9. Qué bárbaro, ¿eh? Se va el mes número 9 y ya estaríamos ingresando a los dos últimos meses del año.
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0: Bueno, como todos los lunes, ponele pila en cadena. Los clásicos tropicales de los 90. Los viejitos que más sonaron. Te digo bienvenido.

y obviamente con una fantástica cadena de radio. Vayan preparando el mensajito, ¿eh? Todavía no. Ahora voy a borrar todo lo viejo y cuando yo habilite la línea, ahí pueden empezar a mandar mensaje. Esto lo digo porque hay veces que se adelantan y no se tienen que adelantar. No, no. Cuando yo diga las palabras mágicas,

26 minutos de las 10 de la mañana. Agradezco a directivos, oyentes y comerciantes que nos dan el ok para poder realizar este programa y pasarla bien, como de costumbre, porque la buena onda siempre en esta radio. Amigo.

Mercedes Corrientes, Punta Alta, Corral de Bustos. Hoy le tengo que dar la bienvenida a la gente de 9 de julio. En el día de hoy arrancamos el 9 de julio a partir de pasadita a las 10 de la mañana. Por eso tardé en arrancar porque estaba preparando todo. Así que la gente de 9 de julio les digo.

Saludamos a la gente. Estaremos en Cabanag. ¿Estaremos o no estaremos? Porque todavía no tengo ni uno de Cabanag. Así que no sé si estamos. Bueno, mientras ustedes me dicen buen día, yo les regalo un tema musical. Los verdaderamente clásicos, porque los clásicos que realmente

Arrancamos con... Esto es Volcán, la voz de Roberto Edgar. Esa malvada suena así de esta manera. Ponele pila hasta el lunes. Iba a decir este día lunes. Hasta las 2 de la tarde, ponele pila.

0: 2266-444483.
1: Muy bien, con la música de los charros, seguimos en el aire, volvemos al aire. Lo que compartíamos recién, lo que bailábamos y cantábamos, era Volcán. Seguramente alguno le hizo el pasito, ¿se acuerdan del pasito de esa malvada? Porque antes los grupos de la movida tropical se ponían a bailar, creaban el pasito, estaban recopados los pasitos que hacían. Como Grupo Red, por ejemplo, Javito. Hasta el día de hoy lo sigue haciendo el gordo. Todavía le da. Bueno, este es el arranque de Ponele Pila en Cadena y por supuesto tenemos que darle la bienvenida y las gracias a las firmas comerciales que nos acompañan de lunes a viernes, pasadita a las 10 de la mañana y hasta la hora 14. 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

0: través de los audios, a través de los mensajitos que vienen llegando. Mensajitos, mensajones de los queridísimos amigos. Buen día.
1: Hola Jota, buenos días. Que tengas un lindo lunes y un buen comienzo de semana. Ponerle pila, pilas, ponele pila, Jota, la mona. ¿Qué mona?
2: Buen día, Jota y John. Carlos de Bolívar, pasame un tema de Mar Azul. Ponele pila, ponele pila.
3: Buen día, buen comienzo de semana, buen lunes, Jotita. A ponerles pilas, pilas, pilas. Viviana de Mercedes Corriente, me pasa de media naranja contra la corriente. Muchas gracias y aguántelo, Jota, a ponerles pilas.
4: Hola, Jotita, buen día, buen lunes, buen comienzo de semana. Me pasarías Sin Querer del grupo Sombras. Gracias. Te mando un fuerte abrazo, Nico de Punta Alta.

Acá llovió cuando veníamos ayer la tardecita noche, pero bueno, contra el tiempo no se puede hacer nada, así que bueno, el sol lo ponemos nosotros. Y el sol lo pones vos con tu programa, realmente. Una radio fantástica donde ponen la música. Yo no pido música, escucho la que vos pones y me gusta todo. Que tengas una linda jornada y buenos días para toda la audiencia. Desde Bolívar te llamo.

Bueno, ya empezamos a complacer los pedidos en lo que estaba pasando en este bloque de dos temas: Media Naranja contra la Corriente. Y también estuvimos con Amar Azul, El Bardero. Temas pedidos al 2266-444483 por Viviana de Mar.

Bueno, dale, vamos a estar dedicándole el bloque musical que se viene para Daniel y Pedro. Hola Jota, buenos días, ¿cómo estás? Desde Miramar, con llovizna, te escucho. Abrazos, Alberto. Jota, buen día, buen lunes, Mariano de Bolívar. Mandale saludos a Marcelo, que está cumpliendo años. Dedicale algún temita. Y bueno, le toca soplar la velita hoy. Gracias, Jota. Buena semana para todos. Bueno, le mandamos saluditos para Marcelo Martínez. Muy feliz cumpleaños para Marcelo. Saludamos a María Cristina de Balcarce. Saludamos a los muchachos de Miramar. A Daniel y Pedro. Albertito de Miramar, un abrazo grande. Hola, Jotita, ¿todo bien? Te habla el Memo de Bolívar, el pintor. ¿Me pasás el tema? No. Bueno, saluditos para Memo de Bolívar. Le vamos a estar dedicando algo de lo que tenemos programado, porque esos temas hoy no.

Acá está lloviendo, pero igual le ponemos pila, pila, pila para trabajar. ¿Me pasás un tema? Lore de Corral de Bustos, gracias. Buen día, Jotita, buen comienzo de semana. ¿Me pasás algún tema de Los Charros?

Hoy estamos en Ponele Pila Retro. 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Cumbia con base, cumbia villera, no entra.

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0: Dani Agostini, se lo estamos dedicando para Nico de Punta Alta. Bloque musical que se lo estamos dedicando para María Cristina de Balcarce, para Daniel y Pedro de Miramar que están en Balcarce, para Alberto de Miramar que nos escucha por internet,
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0: para Claudia la Mona, que

primeros temas que hemos pasado en la primera hora y algunos en esta segunda hora que estamos arrancando. Y bueno, de a poquito vamos transitando esta linda mañana del día lunes. Linda mañana, porque hay que verle el lado positivo. Si bien tenemos un día gris, que por ahí llueve, diferentes estados climáticos, porque estamos en una primavera. Que bueno, gracias a Dios se portó bien este fin de semana. Arrancamos el lunes más o menos, pero hay que ponerle pila. Hay que poner la mejor cara. Y que no falte la música.

0: Reitero, 2266-444483. Habilitamos la línea nuevamente.
1: Hola, Jotita, Jotita, buen día, gente linda de Valcárcel, ¿cómo andan? Acá Marcelo Costurerito, escuchándolo como todas las mañanas. Bueno, deseándole un buen lunes para todos, espero que hayan pasado un buen fin de...
0: Muy bien, ahí tenemos a Marce, el costurerito de Valcárcel, muy buen día, Marce. Que tengas una semana espectacular. Buen día, estamos en Cabana, recién prendimos los equipos luego de una tormenta y corte de luz. Bueno, saludos para Jorgito.

0: Este tema me hizo acordar a María.
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0: Buenos días, Jotita, que tengas un hermoso día acá escuchándote. Quiero saludar a mi hijo Daniel, que ayer estuvo cumpliendo un año más de vida. Que Dios me lo bendiga siempre. Besos, Diolinda de Puerto Madryn. Hola, buen día, Jotita, ¿cómo estás? Buen comienzo de semana. Me pasarías el tema de Lía Crucet, la güera Salomé. Que tengas un excelente día. Muchas gracias, Eli de General Roca. Hola, Jota, muy buenos días, buen comienzo de semana. Me pasas un tema de Elección, Iris de Puerto Madryn. Buenos días, Jotita, Eva de Burlingame. ¿Me podrías pasar un tema de Alcides, ahí, Negrita de mi vida?

0: buen día, Jotita. ¿Cómo andás? Te habla Fabián de Otamendi. Estamos acá en el campo, arrancamos con la siembra de zapallo. Quisiera que le pases un tema para mi compañero Figueroa, que está haciendo unas milanesas liebre.
1: Bueno, buen día, amigo. Me voy a pasar el Mr. Uporín. Soy Luis Correntino. Gracias.
2: Buen día, Jotita. ¿Cómo estás? ¿Cómo amaneciste? ¿Cómo pasaste el finde? Está feo, pero bueno, es lo que hay. El tiempo es así. Así que bueno, nada. Pasame un temita de... Lo tenía. Pará un poquito. Ay, no me acuerdo. Pásame cualquier tema nomás ahora. Damas gratis. Te mando un beso, Patito de Balcarce.
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5: Bueno, seguimos en la mañana de la radio. No me manden audios de la radio, chicos. Y Patito, los audios más cortitos, damas gratis, no pasamos en este programa.

Están medios hoy con los mensajes. No están haciendo caso. Como es habitual los lunes, estamos con los viejitos que más son a

0: de Antonio Ríos. Gracias.
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0: Buen día, Jota. Un saludito para Bruno, que es el cumpleaños. El repositor más lindo de la Chapa. 9 de julio. Feliz cumpleaños para Bruno. Muy feliz cumpleaños, Brunito. Que lo pases de 10, che. Hola, buen día. Soy Federico, el marido de Carito de Mendoza. Le quería dedicar un tema. En septiembre fuiste mía. Muy bien, dale. Muy buena lección, Fede. El tema En septiembre fuiste mía, Miguel.

Radio Joven en los pagos de Mendoza. Bueno, a ver, hacemos un repaso. Agradezco a Patito de Balcarce, a Fede de Mendoza. Agradecemos a la gente de 9 de julio, para Bruno, que es el cumpleaños. No firmaron de parte de quién. Bueno, saludamos a quién más, a ver. A Luis, el correntino de 9 de julio. A Enzo de Bolívar.

0: Comienzo de semana, saludos, Estela.
1: Hola Jotita, buen día, ¿cómo estás? Pasando un tema para mi hermano Carlito y para mi hijo Tiago, el tema de Antonio Río, Nunca Me Faltes. La radio está re buena, espectacular. Ponele pila, Jotita, pila.

Así que quiero pasar el saludo a mi gente y bueno, pasa cualquier tema que tengas en programación y pasarle un tema a Cristian Guayador que anda trabajando, a mi hermano que anda haciendo mandados también y bueno, quiero mandar para todos.

0: Ah, no, pará que todavía no lo pasé el temita de Diolinda, ¿eh? Ya lo vamos a estar pasando, Diolinda.
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0: Para su niño que estuvo cumpliendo años. Su niño grandote debe ser, ¿no? Claro, porque me dijo, está cumpliendo o estuvo cumpliendo un año más de vida, pero nunca me dijo cuántos. Claro, seguramente no se quiere delatar. Vamos, vamos, Diolinda, contanos. Bueno, en breve continuamos con más solicitados. 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

J. ¡Aplastamos el aburrimiento! La Güera Salomé, la música del día, creo.

0: Y vos también le pones el pecho a todo como tiene que ser, ¿no? Claro, en la vida siempre hay que ponerle el pecho.
1: ¿De dónde sacan tanta boludez para hablar en la radio, che?
0: Bueno, los lunes no hablábamos tantas pavadas, che. Alguna que otra cosita por ahí, con algún que otro oyente. Pues están repiruchos los oyentes, ¿viste? Muy buenos días, Jota, que tengas un excelente lunes. Saludos, besos, Clau de Bolívar.
2: Buen día, Jota, un saludo para Madre Isabel, de 9 de julio, te está escuchando a full. Besos de su hija Brenda.
3: Buen día, Jotita querido. Buena semana para vos y para toda linda audiencia. Mi gacho, vamos, busca, carajo, todavía. Acá Alberto de Punta Alta, presidente.
4: Buen día, mi gacho. ¿Cómo estás? ¿Todo bien? ¿Todo piola? Che, ¿me vas algo de Santa Marta? Ya, brazo grande, favorito también, Lee.
5: Hermoso, buenos días, acá estoy para escucharte y escuchar todo el día la Santa, bueno, muñecote lindo, un besito para vos y bueno, y a ponerle pila todo lo que vos tenés que ponerle este día hermoso acá en Bolívar, nublado pero lindo. Besito, muñecote, chau, te sigo escuchando.
6: Ponele pila, Jotita.
7: Hola, Jotita, buen día. Feliz lunes para vos y para todos. Acá estoy, como siempre, escuchándote con esta hermosa música, este buen conductor. Arriba los más viejitos que más sonaron. Pues dedícame cualquier tema, bien movidito, así me lo bailo todo, como siempre. Un besito, Joti. Arriba los más viejitos. Ponele mucha garra. Sí, tuve un domingo hermoso, la verdad que sí. Y aparte los ruidos de motores.
0: Bueno, ahí estamos con Magda de Balcarce. Saludos para Magda de Balcarce. Saluditos también para María del Carmen de Bolívar.

cumpliendo 11:44 minutos. Buenos días, Jota. Excelente comienzo de semana, el tono de Cabana. Hola, buenos días, Jota Grace. Desde la ruta 65 Urdampilleta.

día. Que tengas una linda jornada, Paula, de Andalgalá. Tema musical que se lo estamos dedicando para Diolinda. El mensaje dice: buenos días, Jotita, que tengas un hermoso día acá escuchándote. Quiero saludar a mi hijo Daniel, que ayer estuvo cumpliendo años, un año más de vida. De parte de Diolinda de Puerto Madryn. Le dedicamos este tema a Daniel Agostini. Y este tema que se titula

Cumplíamos con el tema musical que nos pedía Eva de Hurlingham, Ay Negrita de mi vida, Alcides, y Daniel Agostini, hijo, para Deolinda de Puerto Madryn.

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0: Bueno, gracias a las firmas comerciales que nos acompañan. Si quieren publicitar con nosotros, 2266-444483. Gracias por el tema, Jotita. A seguir escuchando todos estos cumbiones. Nico de Punta Alta, gracias, Nico. La verdad que hoy, unos temazos. Estos temas que no se van a olvidar porque son los clásicos que hemos elegido. Aquellos que venimos de antes, ¿no?
1: Hola, Jotita, buen lunes. Acá en una pilleta lloviendo, re feo. Pero bueno, tener mal tiempo, buena cara. Pásame un tema que esté en programación, el que más te guste. Gracias. Soy Graciela de Urdampilleta. Muy lindo programa.
0: Bueno, un besote grande para Graciela de Urdampilleta. Vamos a seguir con música. Este tema se lo estamos dedicando para Enzo de Bolívar. Amigacho, para vos esto es Antonio Ríos, amigo mío. No sufras más por ella. Suena la mejor música, los clásicos tropicales. Ponele pila, retro. Los viejitos que más sonaron.

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8: Lunes 28 de septiembre de 2026. El gobierno oficializó los feriados por la visita del Papa León XIV. En el decreto, donde anunció las medidas, el gobierno remarca que el Papa León XIV realizará una visita oficial a la República Argentina entre los días 8 y 11 de noviembre de 2026, la cual reviste una trascendencia institucional, social, cultural y religiosa de particular relevancia para el pueblo argentino. Por estos motivos se detallan los tres días feriados que habrá y a quienes alcanzarán. Se establece como feriado nacional el día lunes 9 de noviembre de 2026 en todo el territorio de la República Argentina con motivo de la visita de su santidad el Papa León XIV. Establécese como feriado el día martes 10 de noviembre de 2026 exclusivamente en el ámbito de la provincia de Córdoba y la ciudad autónoma de Buenos Aires y se establece como feriado el día miércoles 11 de noviembre exclusivamente en el ámbito de la provincia de Buenos Aires con motivo de la visita de su santidad, el Papa León XIV. León XIV visitará el Congreso Cotolengo Don Orión en Claypole, símbolo de la asistencia a personas con discapacidad. La visita del Papa al histórico centro tiene un fuerte contenido político. Sus responsables denuncian que el gobierno no entrega medicamentos ni pañales ni autoriza las prestaciones. El gesto pone el foco sobre la situación de las personas con discapacidad. Morosidad. La oposición acelera las negociaciones en diputados y busca reunir las firmas con La Libertad Avanza. La puja entre el gobierno y oposición por los proyectos sobre morosidad y endeudamiento está al rojo vivo. El martes es el último plenario en las comisiones de finanzas y defensa del consumidor, donde deberían firmarse los dictámenes. Todos hacen cuenta votos en un tema que agobia millones de argentinos. Incidente grave en una base militar de Estados Unidos en el Reino Unido. Evacuaron un pueblo y hay detenidos. La base aérea de Fainford, en Gloucestershire, es un punto desde el que despegan aviones de combate estadounidenses hacia la guerra en Medio Oriente. 5 personas fueron detenidas por presuntas infracciones a la ley de explosivos y se evacuaron 85 casas. La versión oficial habla de un incidente mayor bajo investigación, mientras circulan versiones sobre un posible trama terrorista. La FIA sancionó a Franco Colapinto, perderá 5 puestos en Malasia tras el choque en Bakú. Tras el incidente en el GP de Azerbaiyán, que terminó con el doble abandono de Alpine, la FIA aplicó una sanción al piloto argentino para la próxima carrera. Alpine emitió un comunicado en el que repudió la ola de hostigamiento en redes contra sus pilotos y defendió a Colapinto al señalar que los errores ocurren al correr al límite.
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para Carlitos de Bolívar, para María del Pueblo Nuevo, para Carlitos, para toda la familia. También para Claudio Bolívar, para María de Bolívar. Bueno, Albertito de Punta Alta, el Tono de Cabanac. Para Grace de la Ruta 65 Urdampilleta.

0: 2266-4444-83, que hasta las 2 de la tarde. Hoy es lunes, no importa que esté gris el día. Nico Lorche. No importa, nosotros le ponemos música. Le ponemos las buenas vibras. Bienvenidos a aquellos que se suman en este mediodía.
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0: Salúdenme si quieren. Hoy estamos en Ponele Pila Retro Los.

única línea de comunicación. 2266-444483. Fíjense en la agenda, que a veces mandan al número equivocado. Si terminan 83 es porque se están comunicando conmigo. Si mandan a otro número que no termina

Vamos a pasar algunos mensajes de los que tengo atrasados. Y vamos a estar pasando el número de WhatsApp que yo utilizo para que lo agenden aquellos que todavía no pudieron. Y para que lo tengan y así cada vez que me escuchen a mí, ya lo tienen ahí en su agenda. Acuérdense, terminan 83. Si están mandando mensajes a un número que no termina en 83, ese no, no, no, no, error. Buenos días, Jota, que tengas un hermoso lunes. Pasamos un tema para mi hija Marianela, que cumple años, Vivi de Cabanac. Muy feliz cumpleaños para Marianela. ¿Cuántos cumpleaños hoy?

¡Fua! Seguro que se rejugó, Vivi. Buenos días, ¿me podés pasar un tema de Ráfaga? Bueno, este tema no es clásico, así que no.

0: Acá estoy, recién me levanto, ahora voy a tomar unos matecitos y escuchándote. Y otro día más pasado, Irma de Bolívar, la abuelita.
1: Muy buen día para Irma. Bienvenido, abuelita Irma. Quédate en la camita, Irma, que hoy está ideal para seguir en la camita. Y bueno, si te levantaste, que no sé, volvé a acostarte ahora en un rato. Gracias, J, me dice María Cristina, por haberle pasado un bloque musical. De nada, señora.

0: 12:29.
1: Hola, buen día. Qué feo que te acuerdes de mí con el tema tonta, ¿eh? Qué feo eso de mí, ¿eh? Que pienses así de mí, que no soy tonta. Bueno, algo tontolona soy. Pero bueno, no soy tonta, sino tontolona. Bueno, pasame algún lindo tema, puede ser de Trinidad. Besitos, María, que tengas buen lunes. Y aguante los viejitos que más sonaron.
0: Ah, yo pensé que decía aguante los viejitos que más me hicieron sonar. Ah, no, porque María, arrasó María en los 60, 70, 80, 90, 2000, 2010, 2020.
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0: Bueno, saluditos para María, María Ruiz, de Balcar City.
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0: Bueno, pasadito el mediodía, ya estamos aptos para empezar a hablar un poquito de pavadas. Viste que a la mañana tenemos que cumplir mucho con los comerciantes, con los temas, con los mensajes. Bueno, pasadito el mediodía, como que ya estamos un poquito más libres. Así que empezamos a pelear con la audiencia.

Bueno, ID de Urdán Billete, es la primera vez que te escribo. Bueno, besos para ID, esa música no pasamos, pero algún clásico tropical te voy a estar pasando. Y bienvenida a...

imagino que ya fueron a buscar para anotar, no pierdan tiempo. Mientras tanto, escuchen. Oh, este tema. Este tema cuando estuvo de moda, mameta. Era como que cada 5 minutos sonaba en la radio. Lo pedían a cada rato. La música de los Dorados, Te Amo. Qué lindo, bueno, el numerito, como les decía, para que lo agenden. 22

22 66 44 44 83. Ya si no lo agendan ahora, viste que lo pasamos despacito, suavemente, es porque no quieren agendarlo. 22 66 44 44 83, dedicado para su

0: Che, voy a tratar de acelerar con los mensajes, pues estoy atrasadito nuevamente. A ver. Hola, Jota, me pasás un tema de Grupo Sombras cualquiera. Para los pintores Nico y Josué.
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0: Ahí está para Nico, para Josué de Balcarce.
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0: Ahora vamos a estar buscando algún temita de Grupo Sombras. Mil disculpas que estoy atrasado, estoy pasando mensajes de las 11:30 de la mañana.
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0: Buen día.
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0: Feliz inicio de semana, Cali.

0: Estamos en vivo hasta las 2 de la tarde.
1: Hola, compa, ¿cómo estás? ¿Cómo arrancar la semana? ¿Pasamos un tema de los charros o de Ulises Bueno? Es el último que dice...
0: No.
1: Ando con fe, no sé qué.
0: No. Error. Los charros puede ser. Ulises Bueno, no. Los lunes no pasamos música nueva. Hoy están como extraviados mis oyentes, ¿eh? Ya deberían tener en cuenta que los lunes es solamente música de los 90.
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0: Martes, miércoles y jueves, música variada.
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0: Y los viernes,
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0: Música fiestera netamente desde el comienzo y hasta el final. Un saludito para María Isabel de Balcarce. Y también para Cris de Punta Alta.
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0: Buen día, buena semana. Noemí de Bragado trabajando a full.
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0: Muy bien, trabajando a full, Noemí.
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0: Arrancamos la semanita con el mensaje de Noemí. Vamos a ver si se cumple toda la semana.
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0: Buen día, Jota. Buen inicio de semana para todos. A ponerle pila con los viejitos que más sonaron, dice por acá, pero no firmaron. Buen día.
4: Hola, Jota, buen día. Bueno, que tengan un lindo lunes, una excelente semana para todos. Como siempre, un programón. Bueno, un abrazo gigante, el Vasco de Pirovano. San Luis.
5: Para mi pareja Martín de 9 de julio, que si no se me pone celosa, que le mando saludos a mi mamá Marisabel. Besito.
6: Hola, Juanita, buenos días. Soy Mariano de acá, Bolívar. Pasamos cualquier tema que quieras vos.
0: Bueno, Mariano de Bolívar, genio. Apareció Mariano.

Estoy buscando la dedicatoria. ¿Para quién es? Ah, acá está. Para Mauri de Otamendi. Para vos, Mauri. Santa Marta. Vivo y respiro.

acá me llegó un mensaje que dice: la Jota, ¿cómo estás? Le quiero agradecer a mi esposa Eli, que está cocinando y pide un tema de Antonio Ríos, pero no firmaron. Así que para Eli, que le cocina por acá al hombre, le agradece, ¿eh? Muy bien. Hay que ser agradecido en la vida.

Pachuchos. No andarán chinchudas, ¿no? Las Paulitas. Bueno, para Magdalena de Valcárcel, estamos dedicando el bloque. Para Graciela de Urdampilleta, para Viviana de Cabanac, que le manda saluditos a su hija Marianela en el día de su cumpleaños. También el tema de Ráfaga se lo estamos dedicando para Ale, Agus y el Tarta, que son de Bolívar. Me pedían la cerveza de Ráfaga, pero ese tema es nuevo. Es uno de los más nuevos de Ráfaga. Así que le estamos dedicando el que pasaba.

0: 2266-44-4483.
1: Y este tema va para nuestro amigo Tal.
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Bueno, me estaba pidiendo Grupo Trinidad, María. Para María, María Ruiz, de Balcarce. Un gran amor no se olvida, María.

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0: nos dejaba este mundo, pero han quedado sus grandes éxitos. A lo alto se siguen escuchando cada una de sus canciones, sus grandes hits, y como por ejemplo este, Yerba Mala. Se lo estamos dedicando para Cecilia de Otamendi, que lo estaba solicitando.
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0: Bueno, a ver, hacemos el repaso. Yerba Mala de Rodrigo para

0: Bueno, de parte de su marido, que no firmó el mensaje, no nos dijo de dónde es. Pero nos pedía algún tema de Antonio Ríos y le agradece a su señora Eli por haberle cocinado.
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0: ¿Cómo estuvo la comida, genio? ¿Cocinó rico?
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0: chicos de Balcarce. No, porque ahí me dijo, ¿cómo? Para los pintores, a ver dónde está la dedicatoria, acá está. Hola Jota, me pasás un tema de Grupo Sombras. Cualquiera, para los pintores Nico y Josué. Grupo Sombras sonaba con La Chica del Baile.
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0: Grupo Tri Tri Trinidad. Un gran querer no se olvida. María. María. Candy, no se olvida, María. Bueno, se lo estábamos dedicando para María el tema del Grupo Trinidad. No te pongas loca, mi vida.
2: ¿De dónde sacan tanta boludez para hablar en la radio, che?
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0: Él pasa a verla a las 6 de la mañana.
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0: Espía por la cerradura.
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0: está María. Y bueno, y lo demás hay que imaginarlo.
4: A ponerle pila, pila, pila, Jotita.
0: Bueno, toda la música que pasaba son todos éxitos noventosos, algo de los comienzos de los años 2000. A ver, vamos a mirar un poquito los mensajes, ya creo que hicimos el repaso, pero igualmente. A ver, a ver. Bueno, Lore de Corral de Bustos, Cecilia de Otamendi, Alberto de Miramar. Para Aide de Urdampilleta, que es nuevita, comunicándose.
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0: También para Nancy, que volvió luego de haber estado en Buenos Aires festejando el cumpleaños de su hermana.
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0: María Isabel, ¿qué nos pide María Isabel? Todavía no lo pasé, ¿no?
7: Hola, compa, ¿cómo estás? ¿Cómo arrancás la semana? ¿Pasamos un tema de Los Charros o de Ulises Bueno? Ese es el último que dice, ando con fe, no sé qué. Que vos quieras, eso.
0: Bueno, para María Isabel ya tenemos preparadito el tema de Los Charros. Ya se viene, compa, compa. ¿Cómo arranqué la semana yo? De 10. Aparte, un fin de semana re tranqui, re lindo en Balcarce. Como balcarceño, muy contento porque tuvimos carrera, un montón de turistas, gente de todos lados que vino. Como balcarceño, la verdad que me pone muy contento todas estas cosas. No todo tiene que ser malo, ¿viste? Bueno, para el Vasquito de Pirovano, para Brenda de...

0: y estamos cumpliendo con sus temas musicales solicitados.
1: Hola, Jota, buen día. Acá Marisabel escuchándote. Me asustaste hoy a la mañana. Pensé que eran las 12:30 que empezaba tu programa. Yo me levanto y no miro la hora. Entonces, cuando escuché tu voz, dije, ¡ay! Ya viene mi marido y yo sin cocinar. Marisabel de 9 de julio, Jota, siempre te escucho. Acá te lo reenvía Brenda.
0: Bueno, muchas gracias para María. No, María no, ¿quién era? Marisabel, sí, Marisabel de 9 de julio. Bueno, Marisabel, ahora nos vas a poder escuchar a los dos, a mí de temprano y a Franco a la tarde. Así que le informamos a la gente de 9 de julio que ahora me van a escuchar desde las 10 de la mañana

0: Aguante la gente 9 de julio, que siempre tienen las re buenas ondas.
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0: Y si no es así,
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0: Ustedes mismos manden el mensajito y me lo hacen saber. 22-66-44-44-83. Acuérdense, termina en 83 el número para comunicarse conmigo. No van a andar mandando mensaje al número de otra radio, de otro programa, porque no los veo, no me llegan. Volcán de cortina musical.
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0: canta,
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0: déjala.
1: Ven,
0: baila,
1: baila,
0: canta,
1: déjala.
0: Ay, pero qué pavo este Jota. Muchas gracias, Jota, por los temas. Besitos, dice Claudio Bolívar.
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0: De nada, Clau, besote para ti.
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0: Hola, Jota, buen día, ¿cómo andás? Soy Agustín de Urdampillita. Acá andamos con mi viejo en el campo, disqueando. ¿Me podés dedicar algún tema? Salud y gracias.
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0: Por supuesto, Agus, dale.
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0: Toda la música que se viene para vos y para tu papá que están disqueando, están trabajando. ¿Cómo está el día en Urdampilleta? Porque por estos lados, viste, como que llueve, como que para, como que para, como que llueve. Y ustedes están en el campo disqueando. Buen día, hermoso lunes. Quiero saludar a mi amiga Marcela de parte de María Elba de Mendoza. Muy bien, saludito para María Elba de Mendoza. Acá tenemos audio. Como siempre, María Elba de Mendoza no esperó a que pase los primeros mensajes. Y tardamos mucho más en pasar. Ahora tenemos audio, a ver.
2: JJ, buen día. Le quería pedir un tema para mi amor imposible. Para mi amor imposible, ¿sabes? Que lo sueño y nunca lo puedo tener.
0: Y pero ya va a llegar.
2: Así que no quiere venir. Así que yo le he dado la dirección, todo, pero no quiere venir. Así que bueno, si él tiene decisiones, otras decisiones, bueno, que se quede.
0: Claro.
2: Pero le pido un tema bonito para él.
0: Dale,
2: para mí. ¿Sabes?
0: Dale, dale, dale.
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0: Muy bien. Che, me encantó este mensaje. Vos no tenés que dejar de desear. Vos en vez de soñar, tenés que desear. Si vos tenés en mente a alguien. Oh, y este es mi príncipe azul, pero nunca va a ser mío. No, al contrario. Vos tenés que desear. No es necesario tener la lámpara de Aladino, ni soplar las velitas cuando cumplís años. No, no. Vos desealo. Desealo todos los días. ¿Nunca les pasó de creer que no iban a estar o conocer a alguna persona que parecía que estaba muy lejana y de repente se les dio? Y compartieron más que una amistad. O, en algunos casos, una amistad es suficiente. Por lo menos llegaron a algo. Pero bueno, siempre hay que tener esperanza, fe. Nada es imposible en este mundo. Gracias, Jotita, por el tema.

0: ¿Dónde está Susi de 9 de julio? Hoy arrancamos más temprano. Yo digo, la Susi me va a mandar un mensaje hoy. Va a ser una excepción. Pero noche. Hola, Juan de Otamendi. Extraviado, me dice acá. ¿Por qué extraviado, Juan? ¿Qué pasó? Contale, Jotita, ¿qué anda pasando? ¿Extraviado porque te tomaste todo el fin de semana? Ah, capaz que ahí está el tema. Acá tenemos a Cris de Punta Alta nuevamente mandándome corazoncito, más linda ella. Seguimos recorriendo el WhatsApp, dale.
1: Hola, buenos días. Soy Gastón acá de La Acera. Quería saludar a Julieta, Julieta Barro, y pedir un tema de Paisaje y Hilda. Muchas gracias, bendiciones.
0: Mirá qué lindo, che, tenemos gente de Las Heras Mendoza, se sigue sumando gente de Las Heras. En cualquier momento voy a poder decir ¡pa! ¡Qué manera de llegar mensaje de Las Heras Mendoza! Hasta el momento tenemos linda audiencia de La Acera, pero cada día se suma alguien más. En algún momento, yo creo que la gente de Las Heras explota. Yo por las dudas, viste, siempre voy recordando cómo es el numerito de WhatsApp para comunicarse conmigo. Porque me encanta que la gente de todos lados se comuniquen, aunque sea para saludar. Acuérdense, 22, 66... 44, 44, 83, 22,

0: ¿Dónde están los hombres gatos? Haceme gatito. Bueno, pasaba el tema solicitado por María Isabel de Balcarce. María Isabel, ¿andás por ahí todavía?
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0: Qué temazo, ¿eh?
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0: Bueno, nos pedí algún tema de los charros para María Isabel. Le estábamos dedicando la pollera colora.
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0: un... Hola, me pasás un tema de Sebastián para mi marido Gustavo, Patri de Punta Alta. Hola, Patri, hola, Gustavo.
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0: Hola, Jota, buen día. Buen comienzo de semana, un tema de elección. Muchas gracias, un abrazo. No te firmé, soy Aida de Cábana. Buen día, Aida.
2: Hola, Jotita, ¿cómo andás? Pasa un saludo para mi abuela Marta, para mi tío Martín, para mi tío Oscar, para mi tío José y para Iván. Y ponele pila. Emanuel, Tres Algarrobos.
0: Emanuel de Tres Algarrobos, escuchándonos por FM Comunidad. Un abrazo a toda la gente de Tres Algarrobos para Emma y para toda su familia. Hola, Jota, feliz inicio de semana, buen lunes. Dedica un lindo tema de Antonio Ríos a Elección. Saludos desde Malargüe, Mendoza. De parte de Mauro C, Rosita M. Un abrazo enorme para Maurito y para Rosita. El tema de Antonio Ríos, que pasabas un ratito, amigo mío, se lo estamos dedicando para Mauro y Rosita, ¿eh? Porque ya no vamos a llegar a pasar otro. Hemos pasado varios temas ya de Antonio Ríos. No quisiera verte más, María, aunque me lo pidas de rodillas.

Bueno, saludamos a los chicos de la construcción. Hey, muchacho, ¿qué pasa que no hacen la publicidad en Ponele Pila? Bueno, saludos para los muchachos de la construcción. Ya pasamos recién Rodrigo, se lo estamos dedicando.

0: JJJ, pasame Comanche, J. Carlos de Bolívar.
1: Me parece que ya te pasé un tema, Carlitos de Bolívar. Ahora luego me fijo. Gracias, J, me dice Grace de la Ruta 65. ¿Qué te pasa? ¿Por qué chinchuda? No, siempre de buen humor. No escuché. Gracias por no sé qué canción. Paula de Andalgalá. Ah, bueno. Le dedico temas y no los escucha, listo. No le dedico más nada a la loquita esta. No, no, no se lo merece. Vaya, vaya, anda chinchuda, vaya, vaya. Chao, hasta luego.
2: A ponerle pila, pila, pila, Jotita.
1: Gracias por el tema, que tengas una linda tarde.

0: e Isaías. No le pagaron la garrafa a Martín. Ah, Isaías no le pagó la garrafa a Martín. Bueno, che, Isaías, cuando vos compras una garrafa que la sacás fiada, después tenés que llevar la platita cuando cobrás. Debe ser eso, qué sé yo, capaz que se olvidó. No sean así, pobre Isaías. Hola, J, soy Gabriel, pasame un tema cualquiera. Para Hugo, que es el cumple 65. 65 pirulines, feliz cumpleaños. Bueno, saludos para Hugo, le estamos dedicando lo que queda del programa. Y saludos para Gabriel de Otamendi. Che, en estos minutos finales, la gente de Otamendi. A ver, digan, acá estoy escuchándote. No, porque el viernes fue una explosión de mensajes de Otamendi. Y hoy noté de que están desaparecidos. Capaz que hubo mucha joda. Por lo menos saluden, digan chau, Jotita, te estuve escuchando, no sé, algo. Así me quedo tranquilo. Estamos en la 97.9 en Otamendi. Bueno, vamos a ir con un tema musical. Se lo vamos a estar dedicando para Noemí de Bragado, que está trabajando a full, me dice. Me mandó la foto con su máquina de coser. A ver, Noemí, ¿andás por ahí todavía? Ahora vamos a ver si es verdad. Acá la estoy poniendo a prueba. Bueno, el Vasco de Pirovano, ¿me pedí algo?
1: Hola, Jota, buen día, buen día. Bueno, que tengan un lindo lunes, una excelente semana para todos. Como siempre, un programón. Bueno, un abrazo gigante, el Vasco de Pirovano. Saluditos.
0: No me pidió nada, así que le estamos dedicando lo que se viene. También se lo estamos dedicando para Mariano.
2: Buen día, soy Mariano de acá de Bolívar. Pasando cualquier tema.
0: Ahí está. Cualquier tema me pide Mariano de Bolívar. ¿Para quién? A ver. Vamos con José Luis de 9.

0: onda los charros, una onda los forasteros. De Cortina,
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0: Los Tejas, el barrilete. Por si lo quieren pedir, ¿eh? Los Tejas, el barrilete. Bueno, cambiamos. Empezamos a bailar, empezamos a saltar. Dedicado para José Luis M. de 9 de

0: bueno, tres temas solicitados, tratando de complacer los pedidos musicales, pero bueno, el tiempo es corto. O mejor dicho, es como que tenemos 4 horas, ¿no? Pero pasan volando cuando la pasamos tan bien. Aparte, la música que han pedido hoy, espectacular. En este caso cumplíamos con el tema de Gilda, Paisaje, tenemos la dedicatoria.
1: Hola, buenos días. Soy Gastón, acá de La Acera. Quería saludar a Julieta, Julieta Barro, y pedir un tema de Paisaje, Gilda. Muchas gracias, bendiciones.
0: Ahí está, Paisaje de Gilda para el amigo.

es el Potro y para Isaías. Y para Martín también. Para Gabriel y para Hugo, que cumple 65 años. Che, bueno, se me desapareció. ¿Quién me pedía? Grupos, no, grupos.

0: Bueno, para quien haya pedido, Sebastián, se lo estamos dedicando. ¿O era el Vasco de Pirovano? Bueno, se lo dedicamos para el Vasco, qué sé yo. Se me perdió la dedicatoria, che. Buen comienzo de semana, Jotita. Muy linda la música. ¿Qué pasas? Alegrás el corazón. Estela de 9 de julio. Besotes. Besotes, Estela. Que tengas una hermosa semana.
1: Espectacular el tema que me pasaste. Gracias, Jotita. La verdad que una barbaridad el tema. Me encantó. Un gran querer. No se olvida.
0: Ajá.
1: ¿Es necesario nombrarlo? Ajá. Da, miércoles. Yo pedí un tema, a ver.
0: ¿El
1: no
0: qué?
1: Era necesario nombrarlo. ¿Por qué lo tenés que nombrar?
0: Sí, porque...
1: Da, miércoles, vos.
0: Porque

Mirta, saludos para mi nini Axiomara. Ah, de Balcarce son. Yo pensé que eran de otra ciudad. Claro, hace un rato se comunicaba el esposo. Pero nunca me dijeron el nombre del esposo. Bueno, Eli, muchísimas gracias por comunicarte. Un saludito para Xiomara. Y buen provecho, qué rico. Lenteja, un quesito de lenteja. Con chorizo colorado. Bien picantón. Esto va para mi mamá, que me hizo guiso de lenteja el otro día y no le puso chorizo. Así no, ¿eh? Así no. Bueno, estamos en los últimos minutos. Vamos a ir con los mensajes que nos quedan.

De nada, Nancy querida. Hola Jota, me pasas un tema, soy Nati de Carué. Bueno, Nati, te dedico el último. Hola JJ, soy Marce de Malargüe. Un gusto escucharte como siempre. Saludos, gracias.

0: Pasa cualquier tema que todos están muy buenos. Bueno, dale.
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0: Un saludito a la gente de Urdampilleta. No me firmó.
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0: bueno, un abrazo para esta personita que no firmó. Hola Jotita, soy la Abu Mabel, te escucho y te deseo una excelente semana. Gracias, Abu. Igualmente, corazoncito de Melón. No te enojes, y seguí dedicándome tema. Gracias, gracias. No. Estás nominada. Estás nominada a la próxima expulsada de Ponele Pila en Cadena. Bueno, ahí la tenemos a Paulita de Andalgalá. A la que le dedico temas y no escucha. No, no, no, me

Bueno, me mandó videos acá, no puedo mirar videos. Uno de Red. Ah, Marcelo de Ataliva. Estuvo comiendo mucho pollo, parece, ¿eh? Bueno, saluditos, Marce. Hola, Jota, ¿cómo andás? ¿Me pasás algún temita cualquiera? Estoy viajando, estoy pasando por la ciudad de 9 de julio. Bueno, nos firmaron. Saluditos para la gente que anda por los pagos de 9 de julio. Chau, Jota, hasta mañana. Tuve que salir y no pude escuchar la radio. Ah, ¿y quién son? Bueno, saludo. Último mensaje. Hola, Jota, querido. Buen comienzo de semana. Pásame cualquier tema de Gilda. Se lo dedicamos para todos los que estén trabajando. Y los que te hacemos el aguante, ponele pila hasta el final. El Chucky 13 desde la unidad penitención. Bueno, saludo. Último mensaje. Hola, Jota, querido. Buen comienzo de semana.

Jotita, gracias por la canción, me la bailé toda, toda con Jaime. Acá estoy escuchándote hasta el final. Bueno, que tengas una buena tarde. Nos volvemos a encontrar mañana con la Fanta. ¡Arriba lo más viejito! ¡Vamos a ponerle garra! Estos pocos minutos que quedan. ¡Un besito, Joti!

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0: a volver. Ahora traigo una bomba y tienes hasta la cuenta de tres para poner tu trasero en la pista.
1: Uno, dos, tres.

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0: Es la hora 14, 21 minutos.

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2: ¿Qué horas son, mi corazón?
3: Es la hora 14, 42 minutos.

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3: Es la hora 15, 23 minutos.
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1: Señoras y señores, de la mano de...

0: A la cuenta de tres, vamos.
1: A la cuenta de tres, bueno, no se escucha nada.
0: Solo, ¿eh?
1: A la una.
0: A las dos.
1: Y a las tres.
0: En me.
1: Muchas gracias, Tropi. Gracias, amigo. Un placer, amigazo. Gracias de corazón.
2: Los aplausos bien fuerte. Bien, Dami, querido. De la mano de BG Show. Esta canción que muy prontito la van a ver en video.
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3: Es la hora 15, 41 minutos.

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3: 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Esta es una pausa para saber lo que está pasando en el mundo, en el país, en la región y en la zona. Estos son los títulos de este micro de noticias. 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
4: Lunes, 28 de septiembre de 2026. La justicia de Estados Unidos habilitó a un fondo buitre para solicitar embargos por la expropiación de aerolíneas argentinas. La jueza Jiakov de la Cámara de Apelaciones del Distrito de Columbia, Estados Unidos, habilitó un fondo buitre a solicitar embargos de activos de la Argentina en ese país en el contexto del litigio por la expropiación de la aerolínea en 2008 durante la presidencia de Cristina Fernández de Kirchner. La magistrada permitió que el fondo de inversión Titan Consortium comenzara el pedido de embargo. El monto, según el fallo, es por $391 millones. JP Morgan recortó su pronóstico para la Argentina, anticipa una recesión y negocia un crédito de $20 mil millones. El banco de inversión había proyectado un crecimiento de 2,7% para 2026, pero tras el dato de actividad de julio recortó su estimación a 1,5% y prevé una contracción anualizada de 4% en el tercer trimestre. El cambio de pronóstico se dio en apenas 4 días. En paralelo, JP Morgan y Estados Unidos negocian un crédito de $20 millones para el país. Melconian advierte sobre el dólar. El gobierno va a tener que elegir. El economista sostuvo que el oficialismo enfrenta un escenario complejo entre la pérdida de reservas, la compra de divisas, el control de la inflación y la reactivación de la actividad. Su advertencia se suma a los cuestionamientos por el atraso cambiario. La actividad económica cayó 2,9% mensual en julio, según el INDEC. No se compone la frágil tregua entre Patricia Bullrich y Karina Milei que debilita el operativo reelección. Para el intento de mostrar armonía en una cena en Villa Urquiza, la jefa del bloque libertario en el Senado continúa marcando diferencias con la Casa Rosada. Su capacidad de traccionar votos propios preocupa al entorno de los hermanos Milei. Karina optó por el silencio y confía en que no habrá ruptura. Reino Unido advirtió que está preparado para defender militarmente las Malvinas. El secretario de Defensa británico, Wes Trenching, sostuvo que Argentina carece de la capacidad militar para formar el archipiélago y rechazó las pretensiones de soberanía de Javier Milei. Aseguró que las Fuerzas Armadas del Reino Unido pueden proteger las islas ante una eventual escalada. Las declaraciones profundizan la tensión diplomática tras el paso de Milei por la ONU. Boca dio vuelta un partidazo ante Racing con un hat-trick de Ener Valencia y está en semifinales de la Copa Argentina. El delantero ecuatoriano marcó los 3 goles del Xeneize en el 3-2 sobre Racing por los cuartos de final, disputados en Rosario, y fue determinante para revertir el resultado. Racing se había puesto en ventaja con un gol olímpico de Gastón Lódico. Con el triunfo, Boca se metió en los 4 mejores del certamen.
3: Ya te informaste. En algunos instantes volvemos con más noticias. Para este micro, una producción de Tincho Locutor, fábrica de producción sonora.

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0: Es la hora 16:22.
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3: ¿Qué horas son, mi corazón?
1: Es la hora 16:42 minutos.
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1: Para el amigo Luigi, que lo había pedido.

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6: Lunes 28 de septiembre de 2026. El gobierno oficializó los feriados por la visita del Papa León XIV. En el decreto, donde anunció las medidas, el gobierno remarca que el Papa León XIV realizará una visita oficial a la República Argentina entre los días 8 y 11 de noviembre de 2026, la cual reviste una trascendencia institucional, social, cultural y religiosa de particular relevancia para el pueblo argentino. Por estos motivos se detallan los tres días feriados que habrá y a quienes alcanzarán. Se establece como feriado nacional el día lunes 9 de noviembre de 2026 en todo el territorio de la República Argentina con motivo de la visita de su santidad el Papa León XIV. Establécese como feriado el día martes 10 de noviembre de 2026 exclusivamente en el ámbito de la provincia de Córdoba y la ciudad autónoma de Buenos Aires y se establece como feriado el día miércoles 11 de noviembre exclusivamente en el ámbito de la provincia de Buenos Aires con motivo de la visita de su santidad, el Papa León XIV. León XIV visitará el Congreso Cotolengo Don Orión en Claypole, símbolo de la asistencia a personas con discapacidad. La visita del Papa al histórico centro tiene un fuerte contenido político. Sus responsables denuncian que el gobierno no entrega medicamentos ni pañales ni autoriza las prestaciones. El gesto pone el foco sobre la situación de las personas con discapacidad. Morosidad. La oposición acelera las negociaciones en diputados y busca reunir las firmas con La Libertad Avanza. La puja entre el gobierno y oposición por los proyectos sobre morosidad y endeudamiento está al rojo vivo. El martes es el último plenario en las comisiones de Finanzas y Defensa del Consumidor, donde deberían firmarse los dictámenes. Todos hacen cuenta votos en un tema que agobia millones de argentinos. Incidente grave en una base militar de Estados Unidos en el Reino Unido. Evacuaron un pueblo y hay detenidos. La base aérea de Fainford, en Gloucestershire, es un punto desde el que despegan aviones de combate estadounidenses hacia la guerra en Medio Oriente. 5 personas fueron detenidas por presuntas infracciones a la ley de explosivos y se evacuaron 85 casas. La versión oficial habla de un incidente mayor bajo investigación, mientras circulan versiones sobre un posible trama terrorista. La FIA sancionó a Franco Colapinto, perderá 5 puestos en Malasia tras el choque en Bakú. Tras el incidente en el GP de Azerbaiyán, que terminó con el doble abandono de Alpine, la FIA aplicó una sanción al piloto argentino para la próxima carrera. Alpine emitió un comunicado en el que repudió la ola de hostigamiento en redes contra sus pilotos y defendió a Colapinto al señalar que los errores ocurren al correr al límite.
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0: Es la hora 17:23.
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0: Lunes. Hola. Para seguir con nosotros.
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familia, ¿cómo les va? Bienvenidos a este lunes de Radio Show en Cadena Tropical. Arranca el programa más tropical de la Argentina. Mi nombre es Javier y junto a todo el equipo vamos a hacer juntos en tu radio favorita, Radio Show en Cadena Tropical. Arranquemos, comencemos la última semana de este mes de septiembre con toda la música y todo lo que te gusta aquí, ahora.

Quiero contarles que esta semana estamos en la preselección musical del programa. Nos pidieron que preseleccionemos nosotros también la música, así que para mí es un gusto poder preseleccionar los temas que van a escuchar ustedes del otro lado. ¿Cómo están? Mi nombre es Javier, soy un chaqueño que les acompaña acá con toda la música todos los días en su radio. Día del director de la escuela y el rector, Día del director de escuela y el rector, ¿vio? Por querer hacerlo todo. Es homenaje a los directivos de instituciones educativas por el rol clave en la gestión pedagógica y administrativa de las instituciones y la enseñanza a nuestros hijos. Día Internacional del Hincha de River, celebrado por la parcialidad millonaria, en honor al nacimiento de su máximo ídolo histórico, el señor Ángel Labruna, en 1918. Fracaso del golpe de contra Perón en 1951. Hoy se conmemora miembros de las Fuerzas Armadas lideradas por el general Benjamín Menéndez. Fallaron en su intento de derrocar al presidente Juan Domingo Perón. El operativo Cóndor, aquel recordado en 1966, un grupo de 18 jóvenes militantes peronistas, comandados por Dardo Cabo, decidió secuestrar un avión de Aerolíneas Argentinas y la desvió a las Islas Malvinas para plantar la bandera nacional. Cosa de loco, ¿no? Señores, arranca otro bloque más en la radio, claro, acá.

Cádiz, los originales Lirios. Y aquí en este bloque, hoy un poco de santafesinos, dedicado para nuestro amigo Raulito González. ¿Cómo anda? El amigo Pino, de Pino Chacinados también. El saludo para él y para los chicos ahí. Qué bueno Chacinados, mi hermano, ¿eh? Mario Luis.

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11: Lunes, 28 de septiembre de 2026.

0: La justicia de Estados Unidos habilitó un fondo buitre para solicitar embargos por la expropiación de aerolíneas argentinas. La jueza Jiakov de la Cámara de Apelaciones del Distrito de Columbia, Estados Unidos, habilitó un fondo buitre a solicitar embargos de activos de la Argentina en ese país en el contexto del litigio por la expropiación de la aerolínea en 2008 durante la presidencia de Cristina Fernández de Kirchner. La magistrada permitió que el fondo de inversión Titan Consortium comenzara el pedido de embargo. El monto, según el fallo, es por $391 millones. JP Morgan recortó su pronóstico para la Argentina, anticipa una recesión y negocia un crédito de $20 mil millones. El banco de inversión había proyectado un crecimiento de 2,7% para 2026, pero tras el dato de actividad de julio recortó su estimación a 1,5% y prevé una contracción anualizada de 4% en el tercer trimestre. El cambio de pronóstico se dio en apenas 4 días. En paralelo, JP Morgan y Estados Unidos negocian un crédito de $20 millones para el país. Melconian advierte sobre el dólar. El gobierno va a tener que elegir. El economista sostuvo que el oficialismo enfrenta un escenario complejo entre la pérdida de reservas, la compra de divisas, el control de la inflación y la reactivación de la actividad. Su advertencia se suma a los cuestionamientos por el atraso cambiario. La actividad económica cayó 2,9% mensual en julio, según el INDEC. No se compone la frágil tregua entre Patricia Bullrich y Karina Milei que debilita el operativo reelección. Para el intento de mostrar armonía en una cena en Villa Urquiza, la jefa del bloque libertario en el Senado continúa marcando diferencias con la Casa Rosada. Su capacidad de traccionar votos propios preocupa al entorno de los hermanos Milei. Karina optó por el silencio y confía en que no habrá ruptura. Reino Unido advirtió que está preparado para defender militarmente las Malvinas. El secretario de Defensa británico, Wes Trenching, sostuvo que Argentina carece de la capacidad militar para formar el archipiélago y rechazó las pretensiones de soberanía de Javier Milei. Aseguró que las Fuerzas Armadas del Reino Unido pueden proteger las islas ante una eventual escalada. Las declaraciones profundizan la tensión diplomática tras el paso de Milei por la ONU. Boca dio vuelta un partidazo ante Racing con un hat-trick de Ener Valencia y está en semifinales de la Copa Argentina. El delantero ecuatoriano marcó los 3 goles del Xeneize en el 3-2 sobre Racing por los cuartos de final, disputados en Rosario, y fue determinante para revertir el resultado. Racing se había puesto en ventaja con un gol olímpico de Gastón Lódico. Con el triunfo, Boca se metió en los 4 mejores del certamen.
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quiero ver a la banda de Carlitos, ¿eh? ¿Cuándo van a venir a mi provincia, estos chicos? Hablando de las provincias, ¿vos cómo estás? ¿De qué provincia sos? ¿Sos de Entre Ríos? ¿Estás escuchando Radio Show en Río Negro? ¿Estás escuchando en la Patagonia? ¿Estás escuchando en el sur, allá en Ushuaia? ¿En dónde estás escuchando Radio Show en cadena? Contanos, que a nosotros nos gusta saber dónde estás en este buen programa de hoy. Preparé hoy tempranito los mates. Yo todavía no comparto mate listo, ese no me gusta a mí. A mí tiene que ser mate tradicional. Mate, bombilla, yerbita y el termo aparte, ¿viste? Y sí, no puede. Para mí no, no sé usted, operador, ¿le gusta el mate listo o no? No, a mí no. Viene para comodidad a algunos, pero es medio egoísta también el mate listo, ¿no? Sí, es medio egoísta. Tiene que ser compartido. Para mí tiene que ser hasta compartido. Bueno, no aprendimos nada de la pandemia igual con todo eso del mate, pero, viste, el mate es el mate, hermano. Es un momento para compartir. Es como cuando estás en el baile y te vas a mirar, viste, así. Vení a bailar, amigo. ¿Qué es lo que estás haciendo ahí? ¿Qué es lo que estás haciendo ahí? Como decimos acá en la provincia de Chaco. ¿Qué es lo que estás haciendo, pues? Vení, pues. Acercate, pues, vamos a bailar. Acá, pues, hacete así. Momento de escuchar la conga ahora con Tambo Tambo, otro, este dúo en vivo, ¿eh? Sí, la banda de Carlitos era antes con Qué Locura.

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la radio, compartiendo los éxitos, bailando de todo el día de hoy. Bueno, qué locura. Ella no me enamora y a la gilada ni cabida. Está bueno este tema, ¿eh? ¿Se lo dedicarías para alguien? Un abrazo para todos los Uber que están prendidos a la radio, a todos los taxistas, a todos los remiseros que están dando vueltas, a aquellos colectiveros de corta, larga distancia. En Perú nos escuchan también, en Bolivia también nos escuchan a la distancia, en alguna radio que se pierde en el horizonte. Un abrazo para nuestros amigos de países limítrofes, donde está sonando Radio Show en cadena en Brasil también, no me quiero olvidar, porque ahí pegadito están los chicos de Misiones, gente de Corrientes también que andan por ahí escuchando Radio Show. Vamos, todavía hay un montón de canciones el día de hoy.

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0: Es la hora 18:45 minutos.

El único que te ama, sí, Rodrigo Alejandro. Bueno, vamos. Y qué ironía de la vida. 36-44-62-51-87. Javier, estoy escuchando la radio, decían los chicos. Me encanta cuando llegan esos mensajes a Radio Show en cadena. Días atrás nos llegaron unos mensajitos muy lindos que la verdad los recibimos con mucho cariño aquí en Radio Show. Para María, un abrazo enorme para ellos. Qué genios, dice. Amigo, los escucho mientras trabajo acá. Estamos disfrutando. Si nos pueden pasar algún temita de samba, cumbia, chacarera, lo que sea. Bueno, les mandamos un abrazo enorme para nuestros oyentes en cualquier lugar del país donde escuchen. Gracias por la buena onda y por quedarse con este próximo bloque y este tema que se llama

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11: Lunes 28 de septiembre de 2026. El gobierno oficializó los feriados por la visita del Papa León XIV. En el decreto, donde anunció las medidas, el gobierno remarca que el Papa León XIV realizará una visita oficial a la República Argentina entre los días 8 y 11 de noviembre de 2026, la cual reviste una trascendencia.

0: institucional, social, cultural y religiosa de particular relevancia para el pueblo argentino. Por estos motivos se detallan los tres días feriados que habrá y a quienes alcanzarán. Se establece como feriado nacional el día lunes 9 de noviembre de 2026 en todo el territorio de la República Argentina, con motivo de la visita de su santidad el Papa León XIV. Establécese como feriado el día martes 10 de noviembre de 2026 exclusivamente en el ámbito de la provincia de Córdoba y la ciudad autónoma de Buenos Aires, y se establece como feriado el día miércoles 11 de noviembre exclusivamente en el ámbito de la provincia de Buenos Aires, con motivo de la visita de su santidad, el Papa León XIV. León XIV visitará el Congreso Cotolengo Don Orión en Claypole, símbolo de la asistencia a personas con discapacidad. La visita del Papa al histórico centro tiene un fuerte contenido político. Sus responsables denuncian que el gobierno no entrega medicamentos ni pañales ni autoriza las prestaciones. El gesto pone el foco sobre la situación de las personas con discapacidad. Morosidad. La oposición acelera las negociaciones en diputados y busca reunir las firmas con La Libertad Avanza. La puja entre el gobierno y oposición por los proyectos sobre morosidad y endeudamiento está al rojo vivo. El martes es el último plenario en las comisiones de finanzas y defensa del consumidor, donde deberían firmarse los dictámenes. Todos hacen cuenta votos en un tema que agobia a millones de argentinos. Incidente grave en una base militar de Estados Unidos en el Reino Unido. Evacuaron un pueblo y hay detenidos. La base aérea de Fainford, en Gloucestershire, es un punto desde el que despegan aviones de combate estadounidenses hacia la guerra en Medio Oriente. 5 personas fueron detenidas por presuntas infracciones a la ley de explosivos y se evacuaron 85 casas. La versión oficial habla de un incidente mayor bajo investigación, mientras circulan versiones sobre un posible trama terrorista. La FIA sancionó a Franco Colapinto, perderá 5 puestos en Malasia tras el choque en Bakú. Tras el incidente en el GP de Azerbaiyán, que terminó con el doble abandono de Alpine, la FIA aplicó una sanción al piloto argentino para la próxima carrera. Alpine emitió un comunicado en el que repudió la ola de hostigamiento en redes contra sus pilotos y defendió a Colapinto al señalar que los errores ocurren al correr al límite.
1: Ya te informaste. 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
4: Es la hora 19:22 minutos.
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1: Nos transporta, nos lleva. Allá por el año 2000 sonaba la música de Me Acuerdo con Elio. Sí, el cantante que era de Montana, justamente, ¿no? Ahí está sonando la música de Radio Show en Canacá, en tu radio favorita. Atención, llegan los días de calor, llegan las moscas. Si querés, te podemos vender un producto que... No, mentira, mentira. Viste, las radios están todas publicitadas. Los pebetes, ya no se hacen más, pero antes se hacían. Digo, acá en la radio recién está la gente de limpieza que vino y todavía andan limpiando. Por eso por ahí van a escuchar algún ruido raro. Van a escuchar un... Psst, ah, no le hablaba a nadie, se da vuelta a mirar. Bueno, a mí me pasó. Llega la música de Media Lunas. Seguimos en los 90-2000 y seguimos recordando. Escuchá, Luisito Espíndola, esto, vos que sos del Tropi Hit. Escuchalo, hermano.
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llega Ulises Bueno para el final del programa de hoy. Gracias por todo. Un gusto haber tomado unos mates, charlado con ustedes. Feliz primavera para todos. Vamos, vamos, vamos, que está linda la jornada. Chau, hasta mañana.

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1: ¿Qué horas son, mi corazón?
2: Es la hora 20, 24 minutos.
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1: ¿Qué hora son, mi corazón?
2: Es la hora 20:43 minutos.
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